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2: Canción titulada Todo de Cabeza, de la autoría de Caleb Morales, con mucho cariño para Silvestre Dangón. Y dice:

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0: ¡Hoy es viernes!
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0: es viernes.
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4: ¡Hoy es viernes!
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0: Hoy es viernes.

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11: ¡Hoy es viernes!
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4: ¡Hoy es viernes!
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5: Hoy es viernes.
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5: ¡Hoy es viernes!
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4: ¡Hoy es viernes!
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4: ¡Hoy es viernes!
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0: Chávez, ¿qué tal? ¿Cómo están? Saludos, saludos. Muy buenas tardes, saludos cordiales. Es viernes. Y el cuerpo lo sabe, ¿cierto? Bueno, pues la frase que no puede faltar. Señores, por fin. Por fin es viernes.
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0: Claro que sí, como tiene que ser, con la mejor energía positiva para este día y todos los días de nuestra vida, ¿eh? Pase, pase lo que pase. Bueno, el tiempo, ¿cómo se encuentra en tu zona? Calor, ¿cierto? Está haciendo calor, pero no exageradamente como a principios de esta semana, que estaba caótico, sobre los 34, 36 grados la máxima. Así que nada, ahora mismo tenemos un clima agradable, sí, de verano, lógicamente, estamos en veranito, verano 2026. 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
0: Para esta jornada de viernes 10 de julio, marca el calendario, Lanzarote. Hemos amanecido con intervalos nubosos, con predominio de los cielos nubosos con alguna llovizna ocasional a primeras y últimas horas, abriéndose amplios claros durante las horas centrales. Temperaturas sin cambios o en ligero descenso, especialmente las máximas, no se descarta que se puedan alcanzar localmente los 30 grados centígrados en zonas del interior y del sur de la isla. El viento moderado del norte, pues ahora mismo sobre los 28-30 grados, la máxima aquí en Lanzarote. Bueno, nos vamos hasta la isla majorera de Fuerteventura y temperatura similar, máximas en ligero descenso en costas, moderado en zonas del interior, no se descarta que se puedan alcanzar los 30 grados, sobre todo en la zona del interior y el sur de la isla. El viento moderado del norte con intervalos de fuerte al sur de Jandía. Así que nada, temperatura máxima sobre los 30 grados, también en Fuerteventura para esta jornada de hoy viernes, pero relativamente ya estable porque descendieron 2-3 grados con relación a los días anteriores. Mañana sábado, ¿cuál es la previsión? Mañana en Lanzarote, mañana estaremos... Según la Agencia Estatal de Meteorología, mañana... Estaremos en Lanzarote con una temperatura sin cambios o en ligero ascenso, especialmente en las máximas en zonas del interior. No se descarta que localmente puedan alcanzar los 30 grados centígrados en zonas del interior y sur. El viento flojo a moderado del norte. Así que mañana un gradito menos, 29 grados la máxima y la mínima de 21 grados. Fuerteventura lo propio. Temperaturas con pocos cambios, con predominio de ligeros ascensos en las máximas, que pueden alcanzar los 30 grados centígrados y el viento flojo moderado de componente norte. Así que nada, ese es el dato del tiempo, la previsión de cara a este fin de semana. Momento de darse un buen chapuzón o simplemente refrescarse. Refrescarse, bueno, pues la carita, la cabeza, porque no hay que coger... calor, como los golpes de calor que normalmente se suscitan en la península, muy habitual en Madrid, en Bilbao, en otros puntos de España. Y lo agradable que acá tenemos una brisa maravillosa, un aire acondicionado natural de nuestros vientos favorables y bueno, pues gozamos de un clima maravilloso, en pleno verano, estamos en un paraíso y eso hay que agradecer a la vida, hay que agradecer a Dios que gozamos de este paraje y de estos momentos de disfrute. Así que nada, dato del tiempo aquí a través de La Más Latina.
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0: pues nos vamos con buena música, muy buenos éxitos. Tengo novedades, noticias y el clasificado de la más latina, los sectores que tú ya conoces. Hoy estoy de manera fugaz, relámpago, estaré pocos minutos, pero bueno, acompañándote con lo mejor, lo de lo mejor, música y sobre todo, recuerda que esta noche Zona DJ, a partir de las 10 de la noche, la programación más top de los éxitos del verano, lo escuchas aquí en la 107.4. Así que nada, nos vamos, un éxito buenísimo, sobre todo reconociendo el talento canario que tenemos aquí en nuestras islas, desde Tenerife. Don Patricio, lo escuchas en tu radio latina de Canarias.
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Bueno, pues ¿cuántos saludos a través del WhatsApp? Tú también lo puedes hacer. El WhatsApp de la radio, 684-3326-67. ¿Sí? A mi amiga Carolina, por aquí nos escribe conectadita desde Argana, me dice. Saludos, mi amor. También para José, a ver por acá, para John. 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Así que nada, es viernes y también hay que alimentarnos muy bien porque por ahí dice el refrán, barriga llena, corazón contento. Así que nada, hora de almuerzo, buen provecho. Si ya tienes los alimentos elaborados y nos estás acompañando también, un abrazo fraterno para ti que estás ahí al otro lado del dial.

Bueno, y sobre todo me encanta coger el teléfono acá en los estudios porque siempre hay personitas especiales que dicen, Claudia, te estoy escuchando, necesito un dato para colaborar a la gente que lo necesita. También el teléfono fijo 928-96-5225 es el teléfono fijo de la cabina de radio. Y bueno, predispuesta como siempre para decirles, aló, aló, ¿escuchas? La Más Latina, en viernes, en fin de semana.

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0: Bueno, pues 48 minutos transcurrieron de las 13 horas. Así vamos avanzando, 1 de la tarde, 48 minutos. Quiero mandar saludos a ver quién está por acá. Mi amiga María. Ay, saludos cordiales para toda la familia Arbeláez aquí en Lanzarote. Feliz tarde, buen fin de semana, Claudia, me dicen por acá. Saludos, otra de las familias fieles oyentes de La Más Latina, la familia Martínez. Bueno, hace unos días la vi a mi amiga, la señora Rafaela, está divina, divina, ¿no? Lo siguiente, Pasan los años, pero para algunas personas no pasan los años, Rafaela, mi amor, un saludo cordial para ti, para toda tu familia, la familia Martínez, saludos, saludos especiales, gracias por estar siempre ahí pendientes de Claudia Claros y por supuesto La Más Latina. Bueno, me voy rápidamente a hacer un pequeño repaso de las notas importantes de ámbito local.
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Bueno, y nos vamos hasta el sector de Nazaret, porque allá los bomberos del Consorcio de Seguridad y Emergencia de Lanzarote y La Graciosa intervinieron durante la madrugada de este viernes ante el incendio de una vivienda en Nazaret, en el municipio de Teguise. Según han informado fuentes de emergencia, el incidente ocurrió en la madrugada de este viernes a las 2:30 de la madrugada de la noche. Se originó en el cuadro de luz de un garaje. A la llegada del dispositivo de bomberos, el propietario de la vivienda ya había controlado el incendio. Además, toda la familia había salido de la casa y estaban fuera de la vivienda. El garaje y la casa al completo estaban anegadas por el humo. Ante esta situación, los bomberos iniciaron la ventilación de la vivienda y cortaron la corriente exterior, ya que el cuadro eléctrico y parte de la instalación resultó afectada por el fuego. Bueno, pues vivienda en Nazaret que sufre un incendio en la madrugada de este viernes y su propietario acaba de ser atendido en el hospital Molina Orosa. Más cosas, cambiamos de página y hablamos de los juzgados. La consejera de Presidencia, Administraciones Públicas, Justicia y Seguridad Nieves, Lady Barrero, ha afirmado hoy viernes que el objetivo del gobierno de Canarias es que existan juzgados o secciones especializadas en infancia en todas las islas, aunque ha recordado que su creación depende del Ministerio de Justicia y de los órganos judiciales. La consejera en comisión parlamentaria ha señalado que el Ejecutivo Autonómico ha solicitado reiteradamente al Ministerio de Justicia la creación de nuevos juzgados especializados en la infancia como el ya existente en Las Palmas de Gran Canaria. Ha explicado que la Ley Orgánica del Poder Judicial permite crear secciones especializadas, pero ha precisado que esa competencia no corresponde al gobierno de Canarias. Si fuera por nosotros, decía, tendríamos esos juzgados en todas las islas hace 2 años. Bueno, esperemos que el gobierno de Canarias, a través de esta petición al gobierno central, se replique los juzgados de infancia en otras islas. Más cosas, cambiamos de página. Manifestaciones que se suscitan en las calles de Lanzarote. Y bueno, alrededor de 40 personas se han manifestado en la mañana de este viernes en la avenida Fred Olsen, en Arrecife, para exigir una mejora en los derechos laborales de los técnicos en emergencias sanitarias. En concreto, piden una modificación del convenio de los TES para que sea digno, para que sean reconocidos como categoría profesional. De hecho, estos técnicos cobran sueldos que oscilan entre los 1.100 euros y 1.300 euros, un salario que resulta insuficiente para la labor que realizan y que en muchas ocasiones no les permite llegar a final de mes. Y bueno, pues sí, lo que reiteran desde la Federación de Técnicos y Profesionales Sanitarios en Lanzarote, que la precariedad salarial provoca precisamente una fuga constante de profesionales hacia otros sectores con mejores condiciones laborales. Más cosas, cambiamos de página y hablamos de los accidentes que se dan diariamente en las calles, avenidas, carreteras de nuestra isla. Tener muchísimo cuidado. Un conductor de 28 años ha resultado herido de gravedad tras chocar contra un árbol durante la madrugada de este viernes en Lanzarote y quedarse atrapado completamente dentro del vehículo. El ciudadano ha sido trasladado con politraumatismos de carácter grave al hospital Dr. José Molina Orosa. Los hechos tuvieron lugar sobre las 23 horas 10 minutos, 11 de la noche 10 minutos, en la rambla medular de Arrecife. Según ha informado el Consorcio de Seguridad y Emergencia de Lanzarote y La Graciosa, el accidente se produjo a la altura de la biblioteca insular. A la llegada de los bomberos a la zona, comprobaron que se trataba de un accidente de tráfico de alta energía, en el que el vehículo había impactado con su parte delantera contra un árbol.
Bueno, pues los sanitarios del Servicio de Urgencia de Canarias estaban atendiendo al accidentado único ocupante que se encontraba atrapado en el interior del coche. Tras realizar reconocimiento del accidente, el dispositivo de emergencia logró estabilizar el vehículo y después de recibir valoración del accidentado debido a la gravedad de las lesiones, realización de una extracción de urgencia en coordinación con el personal sanitario. Así que... lamentables, herido grave tras chocar su coche contra un árbol durante la noche en Arrecife, en la vía medular a la altura de la biblioteca insular. Y hablamos de los alojamientos turísticos de Canarias que tuvieron la tercera mayor ocupación de España en el 2025, año récord. El archipiélago registra más de 1,6 millones de alojamientos turísticos ocupados en un solo año, entre apartamentos, casas rurales, viviendas de uso turístico.

más cosas. Cambiamos de página y hablamos del viceconsejero de Comunicaciones y Relaciones de los Medios del Gobierno de Canarias, Jonathan Domínguez, que presentó ayer jueves el mapa de medios de Canarias con una jornada organizada por la Asociación de Periodistas de Santa Cruz de Tenerife, una herramienta impulsada por el Ejecutivo Autonómico con el objetivo de reforzar la transparencia institucional, mejorar el conocimiento del ecosistema informativo del archipiélago y dotar de mayor seguridad y objetividad a las relaciones entre la administración y los medios de comunicación. Domínguez señaló que este mapa nace para dar transparencia a las relaciones del gobierno de Canarias con los medios de comunicación y al mismo tiempo para favorecer una mayor transparencia del propio ecosistema de comunicación de las islas. Durante su intervención explicó que este trabajo es el resultado de 3 años de recopilación, verificación y clasificación de la realidad comunicativa de las 8 islas, donde dando lugar al primer directorio público de medios de comunicación de Canarias y al primer promovido por un gobierno autonómico mediante una resolución específica de transparencia que identifica públicamente los medios con los que se relaciona la administración. Bueno, ¿sabías que el fútbol femenino es de élite, está en Fuerteventura? Bueno, pues sí, Fuerteventura acogerá este mes por primera vez un partido oficial de pretemporada entre dos equipos de la primera división del fútbol femenino español, el Club de Tenerife, Costa Adeje y el Real Club de Español. El encuentro tendrá lugar el 29 de julio en el Estadio Municipal de Los Pozos, en Puerto del Rosario, que acogerá el primer torneo Fuerteventura FEM Coral Hotels, con entrada gratuita y que será retransmitido por Televisión Canaria, ha informado este viernes el Cabildo de la isla en un comunicado. La iniciativa cuenta con el impulso de esta corporación y dentro de su apuesta por atraer a Fuerteventura eventos deportivos de primer nivel, fomentar el deporte femenino y acercar referentes del fútbol profesional a la ciudadanía, especialmente a los jóvenes y a las jovencitas deportistas. Bueno, hasta aquí las notas importantes.

Las notas importantes de ámbito local, así fugazmente te lo detallamos, te lo detallo aquí a través de La Más Latina. Bueno, ahora sí, me voy con buena música, muy buenos éxitos. Salsa. Salsa es lo que hay hoy viernes, en fin de semana.

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0: Bueno, pues en breve estaremos hablando de fútbol. Por cierto, estamos con la selección española, señores. Nada más, eso en breve, en instantes. 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
1: 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Argentina,
0: 1794.
1: Peso argentino. Bolivia,
0: 1.11.
1: Dólar,
0: y 11.20.
1: Bolivianos. Brasil,
0: 5.35.
1: Reales. Chile,
0: 959.90.
1: Peso chileno. Colombia,
0: 3.780 con Bancolombia, 3.780 con RIA y 3.780 con Western Union.
1: Peso colombiano. Cuba,
0: 1.13.
1: Dólar. Ecuador,
0: 1.11.
1: Dólar. México,
0: 17.94.
1: Peso mexicano. Marruecos,
0: 10.65.
1: Dirhams. Nigeria,
0: 1.11.
1: Dólar. Paraguay,
0: 6.780.
1: Guaraníes. Perú,
0: 1.12.
1: Dólar.
0: Y 3.87.
1: Soles. República Dominicana,
0: 67.80.
1: Peso dominicano. Senegal,
0: 655.95.
1: Cefas. Uruguay,
0: 41.54.
1: Peso uruguayo. Y Venezuela,
0: 855.86.
1: Bolívares soberanos. 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
0: 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Decíamos para Venezuela 855.86 bolívares y 1.05 dólares americanos. Me voy hasta Centroamérica. Honduras, 30.86 lempiras. Guatemala, 8.64 quetzalcoatriales. Costa Rica, 513.08 colones. Y Nicaragua, 1.15 dólares. Te reitero, para Colombia, la tasa para este día viernes 10 de julio está a 3.780 con Bancolombia, con RIA y con Western Union.
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Bueno, pues avanzando estamos, ya casi me tengo que ir. Quiero hablar de fútbol, por supuesto, porque se viene, señores, se viene el gran partidazo del Mundial 2026. En esta jornada de viernes 10 de julio, la selección española afronta. Hoy es un decisivo partido de cuartos de final en el Mundial 2026 frente a Bélgica. Tras conseguir, pues, eso, el liderato de su grupo, disputar los 16avos de la final en este mismo recinto contra Austria y superar, pues, los octavos de final ante Portugal. Así que nada, el combinado de Luis de la Fuente regresa a California para buscar el pase a las semifinales. ¡Wow! Esto promete muchísimo. Y bueno, alistando motores, este encuentro se disputará en el espectacular SoFi Stadium, situado en la ciudad de Los Ángeles, el recinto hogar habitual de las franquicias de la NFL, Los Ángeles Rams, Los Ángeles Chargers. Cuenta con una capacidad base de 70,000 espectadores, la cual puede ampliarse, hasta los 100,000 para eventos de gran magnitud. Además, el estadio ya está designado para albergar citas del más alto nivel en los próximos años, como la ceremonia inaugural de los Juegos Olímpicos de Los Ángeles 2028. Así que nada, esto sí promete mucho, ¿eh? Bueno, y nosotros apoyando, por supuesto, España, España. Claro que sí.

Así que nada, hoy es el día. De apoyar más que nunca a la selección española. Un partido de cuartos de final del Mundial 2026. Y es un choque decisivo, ¿eh? Para el devenir del torneo. Ambas selecciones se pelearán hoy por sacar el segundo billete que hay en juego para las semifinales de la Copa del Mundo. Y solo uno podrá avanzar a la siguiente fase. Así que nada, estamos pendientes de lo que pueda acontecer hoy. Juega España, señores, contra Bélgica.

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Hoy estaremos viendo el encuentro deportivo de España.

Así que nada, la cita a las 20 horas, 8 de la tarde, de la noche, ¿no? Bueno, pues hablando del deporte, nos vamos ahora con buena música, muy buenos éxitos, porque es un gran concierto que esperan muchísimo, sobre todo generaciones que hemos vivido y hemos bailado el auténtico reggaetón con uno de los duros. Claro que sí. Estamos hablando de Don Omar, señores. Retomando ese gran tour, Don Omar se viene.

que hemos bailado, que hemos cantado. Será el único concierto confirmado en Canarias durante este 2026. Y creo que nos vamos a dar un saltito. Tenemos la invitación que nos realizaron desde la productora. Será el próximo jueves 16 de julio en Tenerife. Señores, es el gran festival Tenerife Cook Music Fest 2026. ¡Wow! Bueno, pues esto será en la explanada de Puerto de Santa Cruz de Tenerife.

0: después de Daddy Yankee, Don Omar es lo más de lo más. Y bueno, pues ese único concierto no te lo puedes perder, El artista puertorriqueño es el cabeza de cartel y el gran protagonista de la jornada inaugural de este festival, Cook Music Fest.
1: Uno. Sí, sí, DJ Eliel en la casa. Sí,
0: así que nada, estamos alistando motores. Te dejo con este disco para que lo recuerdes, ¿eh? Ah, no, estuvimos con Guaya, ¿no? Nos vamos con Guaya, sí, más cañero para este viernes de cara al fin de semana. Bueno, con este disco me voy. De verdad, muchísimas gracias por estar ahí al otro lado del dial. Te lo dice Claudia Claros. Un besito. No te separes de la sintonía.

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6: Hoy es viernes.
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4: ¡Hoy es viernes!
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0: ¡Hoy es viernes!
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5: ¡Hoy es viernes!
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0: Hoy es viernes.
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4: ¡Hoy es viernes!
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1: 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Aunque su sueño siempre fue ser ingeniero, un día Tonito lo invitó para hacer una mudanza, para buscarse alguito, par de pesos, pa' algo alcanza. Gracias a Dios que ese día no estaba bici, porque en la mudanza fue donde conoció a Lizy, la menor de tres que se criaron con doña Juanita, porque su papá y mamá partieron estando chiquita. Prometió graduarse antes de casarse y lo cumplió. Diciembre del 9-2, con Tito se casó antes de irse para el Mirante, donde se conocieron, vivieron en Morovis, en donde hicieron al nene, que en Bayamón por primera vez vieron. Un aplauso pa' mami y papi,

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